0: Entonces, ¿sabes que te quedes en volver? No voy a tomar el vídeo. ¿Entiendes? Bueno, va a ver,
1: ¿sí? Two out of 22, that's clear. Case number 089-838-326-F is in break. Repeating 089-838-326-F is in break.